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1: 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En Bésame son las...
2: Son las 7 de la noche, 57 minutos, en Bésame te enamora.
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1: 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En Bésame son las...
2: Son las 8 de la noche, 59 minutos. En Bésame te enamora.
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1: 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En Bésame son las...
2: Son las 9 de la noche, 59 minutos, en Bésame te enamora.
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1: 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Me ayudas, me oyes y sobre todo me escuchas, y eso alivia mis penas. 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
1: 5:08 en Bésame. Hola, qué gusto saludarte y acompañarte en el espacio de las inolvidables. Vamos a recordar un ratico. ¿Qué les parece si me cuentan qué recuerdan con esta canción, Dueño de Nada, el Puma?

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1: 5:39 en Bésame. Juan Gabriel tiene canciones muy bonitas, muy lindas. Y canciones que le hablan al amor, a la despedida, al enamoramiento. Y esta es una que le habla a ese ser cuando se extraña. Y se titula Extraño tus ojos. 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
1: 5:57 PM. 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
1: 6 de la mañana, 11 minutos. Me encanta saludarlos en esta mañana. Dios me los bendiga y gracias por escuchar Bésame te enamora. Estamos en las inolvidables, paseando hacia el pasado, recordando y por supuesto en nuestro momento más, se puede decir, bonito del día, donde nos levantamos, estamos así modo haciendo el desayuno, despachando a nuestros hijos, a nuestros seres queridos, pues vamos escuchando y vamos recordando. Y por ejemplo, ¿qué recuerdas con esta canción, Emanuel? Pobre diablo, 6 de la mañana, 12 minutos en Bésame.

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1: 6 de la mañana, 20 minutos en Bésame Te Enamora. ¿Quién está por aquí a esta hora dejando mensajes y contándonos cómo están? Buenos días, buenos días.
2: Hola, buenos días. Bésame, reportando sintonía de aquí desde el infierno de Bilbao, España.
1: Caliente.
2: Son la 1 de la tarde y ahora mismo está haciendo 37 grados, aunque hoy hace menos que ayer, pero ayer llegamos a 52 grados. Horroroso fue el calor. Si me puedes complacer con la canción de Vicky, y nunca comprendí. Gracias, bésame.
1: Gracias por escuchar Bésame, pero ya sonó Vicky, hace un ratito nomás sonó con una canción bellísima de esta artista que se titula Pobre Gorrión. Ya sonó, mi reina, espero que, bueno, la hayas disfrutado. Buenos días.
3: Hola, muy buenos días, familia de Bésame, un abrazo para todos, un feliz, feliz, feliz y próspero día para todos, que el Señor los guarde, los proteja, que el Señor sea grandioso con cada uno de ustedes y con cada oyente que llama allí. Soy Marta, estoy llamando desde acá, de Madrid, España, de su panadería Don Sabor, panadería y restaurante colombiano. Un abrazo para todos mis compañeros de acá de trabajo, para Paola, para Ricardo, para Eliana, para Junior y bueno, y para toda mi familia en Cali, que ellos también escuchan esa emisora. Y un fuerte abrazo para mi compañero Julián y su madre. Bueno, era para pedirles un disco de Lucerito, ayer lo pedí pero no supe cuál era. Es uno que dice, ay, venga, me acuerdo, dice, sobreviviré, claro que sí, aunque reviente, contigo o sin ti, sobreviviré. Ese es el disco. Bueno, un abrazo fuerte, fuerte, fuertemente y bendiciones a montón, ¿vale? Bueno, que estén muy bien y bésame desde acá de Madrid, España, su compatriota Marta. Un abrazo fuerte.
1: Marta, un abrazo para ti, Dios te bendiga. Bueno, te cuento un dato, Marta, lo que pasa es que este espacio, pues son las inolvidables de Bésame, canciones setenteras, ochenteras, puede que hasta de pronto noventeras, pero Sobreviviré es una canción 2000erita, imagínate, entonces, pues no sé qué decirte con Sobreviviré, claro que sí, esa es una canción más 2000erita, aunque bueno, se lanzó por allá en el 95, pero su auge y su éxito y su full fue ya como en el 97, hacia acá. Y ya el éxito más grande, pues 2000. Por eso digo que es más, o sea, la gente la recuerda más como 2000erita, pues a eso me refiero. Para que no vayan a decir, ay no, linda, esa canción es del 2000. Y la programación de Bésame va hasta los 90 exactamente, en las inolvidables. Ese es el espacio inolvidable. 6 de la mañana, 23 minutos. Por ejemplo, esta es una súper inolvidable que no te la puedes perder y que la tienes que disfrutar a esta hora. Adamo, La Noche. 6:23 minutos.

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1: Mis sentimientos no los cambiaré jamás. Aunque sufra este tormento, me esperas tú. Espero les haya gustado mi serenata. Buenos días.
2: Hola, muy buenos días.
1: Buenas.
2: Saludos de New Jersey.
1: New Jersey.
2: New Jersey es territorio, bésame.
1: New Jersey es territorio.
2: Para ver si me complaces con la inolvidable, la dicha que me fue negada. Bésame.
1: Un abrazo y bendiciones. Bésame. Gracias por escuchar, Bésame. Uy, tengo muchos oyentes de otros países aquí. Buenos días.
3: Buenos días, Bésame. Les habla Amanda de acá de Chile. Sí. Para pedir una cancioncita de No me puedo arrepentir de amarte tanto, de Juan Erasmo Mochi. Gracias, Bésame. Que tengan un excelente día. Bendiciones para todos.
1: Gracias, mi reina. Bendiciones también para ti. Gracias por escuchar Bésame, te enamora. Por acá pidieron esta. 6:35 minutos.

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1: En Cali, Bésame te enamora, 6:43 en Bésame por acá. ¿Qué dicen? Buenos días.
2: Hola, mi linda, buenos días, Margarita, por la niña de Palmira, full sintonía, porfa, fueron 3 años de Leoda, Bésame.
1: Bendiciones, hola.
3: Bésame, muy buenos días, aquí reportando sintonía desde Virginia. Saludo especial para mi hermano Eder Murcian, que se encuentra en Cali, Colombia. Un abrazo. Gracias, Bésame.
1: Gracias a ti, mi corazón de melón, buenos días.
4: Muy buenos días, linda, desde la Buitrera. No, pues nada, solidaridad. Esperemos que no pase mucho a mayores el terremoto con los hermanos venezolanos. Toda nuestra solidaridad. Un día triste. 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
1: Y que no fue un terremoto, fueron 2 terremotos y imagino yo muchos venezolanos que vienen aquí en Cali deben de estar muy preocupados por sus familiares o amigos allá en el otro país vecino. Igual ese es un tema que vamos a desarrollar más adelante. Gracias a la oyente por su mensaje y tienes toda la razón. Solidaridad con ese tema. Buenos días.
5: Buenos días, equipo de Bésame. Ahora Beatriz de aquí de Chile con un frío enorme. Estamos a 0,0 grados. Me encanta escucharlos mientras me organizo para ir al trabajo. Serías tan amable de colocarme La vida sigue igual de Sandro. Que tengan un excelente día. Bésame.
1: Un abrazo para ti. Gracias por escuchar. 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
1: Con mucho gusto, una canción de Sandro. La vida sigue igual. Hey, 6:44.
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1: 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En Bésame son las
2: 6:51 en Bésame.
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9: 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Son las
2: 6:53 en Bésame te enamora.
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2: 6:55 en Bésame.
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0: 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En Bésame son las
1: 6:59.
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Si podemos hablar de uno de los artistas que ha evolucionado dentro de la música, podríamos hablar de nuestro Chayanne, que casi siempre en todos los sitios donde le hacen entrevista le dicen que se siente ser el papá de todos los hijos de las mujeres en Latinoamérica, de las que somos cincuentonas. Pues Chayanne el próximo domingo estará cumpliendo 58 años, si Dios lo permite. Vamos a hacer un especial con sus canciones, su música, a través de Bésame 106.5 el domingo, para que no se lo pierdan. Y es una forma de hacer un homenaje muy especial con motivo precisamente de la celebración de Chayanne. Y cuando yo les hago hablar de evolución, pues yo les cuento que Chayanne empezó en la década del 80, a finales. Es que, como les digo, Chayanne ya va a cumplir 58 añitos, ya va para 60. Pero ese hombre sigue siendo muy churro, siempre ha evolucionado, sigue siendo tan dinámico dentro del escenario. De sus primeras canciones, esta que se llama Para Tenerte Otra Vez.

y en ese año 1987 yo creo que hizo algo muy importante Linda, y es que cautivó con su baile. Entonces, cuando uno veía ese video de Fiesta en América en finales de los 80, uno decía, ¡por Dios! ¿Quién pidió pollo? No, muy churro, Chayanne. Sí, sí, sí, sí. ¿Se acuerdan de esta canción? A ver, chicas, a las cincuentonas.

0: Usted sabe que Chayanne estuvo en un grupo de esos así como Menudo, estuvo en
1: Los Chicos.
0: Chicos. Uh-huh. Exactamente, Chicos de Puerto Rico, ahí estuvo Menudo. En Puerto Rico salieron hijo de mil grupos de pelados que empezaron a cantar. Después ya cogió como un poquito más de seriedad la carrera de él y lanzó en 1988 canciones como esta, que se llama Fantasías, que fue uno de sus más grandes éxitos también.

0: ¿Qué dijo él? No, pues es que yo, lo mío es el baile. Yo tengo que cautivar a todas estas mujeres con el baile.
1: Eva.
0: Y saca esto, que se llama, este ritmo se baila así. Venga. Ah.

0: voy a hacer una pregunta muy
1: sincera. ¿Cómo se llama esta canción, mi Connie?
0: Se llama Este ritmo se baila así. Ah, venga. Okay. Le voy a hacer una pregunta muy sincera.
1: A ver.
0: Usted que tiene 29. Ajá. ¿O sea, cómo le parece Chayanne?
1: Me parece un viejo rico. Un viejo papacito. O sea, ese es el viejo que yo diría, y tan rico que un viejo así me enamore. Y pues con plata estoy hecha. Pero yo sí no tengo la así como la, no sé, la anécdota, el recuerdo que tienen de pronto mi mamá, mi hermana, que ya es cuarentona, de decir que vieron ese auge de Chayanne, que lo veían así. No, yo lo veo normal, como una cosa normal.
0: Pero a nosotras sí nos tocó.
1: Pregúntame saliendo un poquito del tema, por RBD, que si viviese ese momento que digo, ay, sí, los de RBD, por ejemplo. Pero entonces yo asimilo que ustedes lo vivieron así, como cuando uno vivió RBD.
0: Chayanne tenía algo más, porque, por ejemplo, Chayanne nunca ha tenido escándalos de nada.
1: No, tiene una vida muy tranquila.
0: Vida, casadito mucho tiempo con una.
1: No, y como actor, ¿qué tal ese churro?
0: Con una ex reina, actuó con Yuri, creo que ellos tuvieron un romance también. Bueno, pues aquí está Chayanne, hoy hablamos, lo recordamos un poquito. Y en cada producción discográfica siempre ponía una canción de esas que pusiera a la gente a bailar. Después de que hizo Tiempo de Vals, que se convirtió en un himno para todas las quinceañeras, pues siempre sacaba algo que ponía a la gente a vibrar. Y en 1992 sacó Provócame.

0: Ay, Chayanne es mi cantante favorito. Es un churrazo. Buen día, bésame.
1: Y si siente aquí la melodía como más fina, como más, ya se veía que estaba ganando más platica, una producción más bien producida.
2: Y una canción que también lo
1: más
2: catapultó.
1: Bien hechecita. Esta canción, uno de sus más grandes éxitos.
2: Noventerita.
1: Dejaría todo.
2: Sí.
1: 1998.

Elvi juega otra rumberita y saca esta canción que se llama Torero. Oh. A ver dónde están las chayanistas, que levanten la mano, las que son fanáticas. Yo creo que las cincuentonas, a todas nos gustaba Chayanne, no vengan a decir que no. Si quieren enviar un mensajito, van enviando.

0: Eso, este hombre sigue llenando y llenando escenarios y se presenta en México. Hace poco hubo un concierto, incluso este fin de semana, en pleno mundial, y mucha gente se quedó afuera muy molesta porque sobrevendieron el concierto y la gente no pudo ingresar a ver a Chayanne. O sea, en serio, es un fenómeno muy grande de alguien que ha mostrado evolución dentro de la música, y eso es lo que hay que hacer,
1: que se
0: siempre
1: mantiene.
0: Moverse, exacto, y se mantiene siendo muy, muy importante. 2010, esta se llama Me Enamoré de Ti, y esto todo para llegar de pronto al último ritmo con una canción que lanza en el año 2023, hace 3 años, y se convierte nuevamente en un éxito de Don Chayanne. ¿Qué hizo? Puso ritmos modernos, le puso bachata y hace este temazo que se llama Bailando Bachata.

0: acá nos están enviando el sticker de aprobado por Chayanne.
1: ¿Sabe mi Connie que yo perdono a Chayanne?
0: ¿Por qué?
1: Por no haber respondido por mí nunca, pero yo lo perdono. Fue un padre muy ausente, pero yo lo perdono.
0: Por acá nos dicen un nombre espectacular, Chayanne. Yo tengo 42 años. Un saludo desde Bogotá. Gracias.

0: su presencia y cada vez se pone mejor. Yo creo que sí, pero mira que él tuvo un momento en que hizo algo malo y es que se dañó la carita.
1: Ah, ¿será que se aplicó algo?
0: Yo creo
1: algo
0: que sí, se aplicó Botox o algo, algo hizo, pero él la carita ya, se la estaba
1: dañando.
0: Que,
1: sí, sí, pues yo creo que me noté también lo mío y ya como que está volviendo a su estado.
0: Estaba como muy delgado, no sé. Él hizo algo y se dañó la carita porque es que tiene, uno tiene que envejecer bien y ese hombre no necesita nada.
1: No, no, no.
2: Hola, muy buen día. Palmira es territorio, bésame. Un clima excelente, un día muy bonito el día de hoy. De Chayanne, me encanta una canción. Titula Cuidarte el alma, de las canciones más bonitas de él. Y felicitaciones por ese especial que van a hacer. Excelente artista, es contemporáneo a mi edad y aún sigue pegando hoy en día con las nuevas generaciones. Dios les bendiga, equipo Bésame, y a todos los oyentes.
0: Gracias. ¿Usted sabe quién sale en este video de Cuidarte el alma?
1: No.
0: Claudia Bahamón.
1: Ay, sí.
0: Ella va en un carro y va haciendo con la manito así, Cuidarte el alma.
1: Ay, mira qué privilegio.

Hola, Besame, buenos días. Yo adoro a Chayanne toda la vida. Ha sido mi cantante favorito. Me gusta cómo baila, cómo se mueve. Él y John Travolta son mis dos bailarines favoritos. Bésame, Dios los bendiga. Feliz día.

0: ¿Sabe que nos están diciendo mucho, Linda, que estaban recordando con la música de Chayanne, que le hicimos recordar como esa infancia? Y alguien está diciendo, está lloviendo en Jamundí y aquí recordando mi juventud con la música de Chayanne. Él siempre monta. Yo fui a un concierto de Chayanne en Bogotá, en el Movistar Arena, y él siempre hacía como, ¿cómo se llama eso? Como el, como show de baile y momentos muy románticos, muy lindos.
1: Oh, mira, une las dos.
0: Se llama Palo Bonito. Palo Bonito, palo.
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0: Nos están corrigiendo que la canción no es Cuidarte el Alma. La canción que hizo Claudia Bahamón en el video es Sentada Aquí en Mi Alma, que también es una canción preciosísima.
1: ¿Sabe que él había pensado, o la producción había pensado, en esta actriz Bárbara Mori, la que hizo Rubí?
0: ¿Sí?
1: Uh-huh. Por la belleza de Rubí, pero después decidieron que más bien una belleza más latina, más de estos lados, por aquí. Entonces escogieron a esta otra, pues que en esa época era más bien presentadora y modelo, ¿no?
0: Y Claudia Bahamón es hermosa.
1: Hermosa, sí.
0: Ah, pues en esta canción se
1: 2003, Nicole.

0: estamos envejeciendo con él, pero ay, yo lo amo.
1: Hola linda, hola Connie, buenos días. No, pues Chayanne, un papazote hermoso, yo también soy de las cincuentonas, es hermoso, pero que me no lo admiro mucho porque en todos los escenarios no hay no estarse besuqueando con un poco de viejas, gas. Bueno, allá la mujer que lo aguanta, bueno, pero le admiro su baile, ¿cómo dice? Odio no quita conocimiento. Bueno, linda, territorio, bésame, Santo Domingo, bésame.

0: vamos
1: a hacer. No, pero él no se besuquea con nadie.
2: Ella le da rabia porque no la besuquea esa ella.
1: No, pero mire que él es muy respetuoso, incluso cuando él saca a la gente a bailar, a las señoras, porque
2: ella le pone la cara y él la corre con mucha cariño.
1: Él no le gusta estarse besando con la gente, no. Por ejemplo, como hizo Enrique Iglesias, que se besuqueó con una hasta la lengua la emitió. No, él no hace eso con la señora.
2: Yo he visto
1: él
2: que
1: respeta mucho.
2: Incluso ellas se le pegan como a abrazarlo porque se le sube y él como siempre tiene una postura. Ajá, como tirando para atrás, pero sí. Pues yo siento que él es muy caballeroso.
1: Ay,
2: y muy
1: no,
2: cortés.
1: Él es muy respetuoso, él es muy respetuoso.
2: Bueno, igual no importa si me tocara a mí, bésame.
1: Por acá nos dicen, yo todavía soy fan de Chayanne, es fenomenal y tengo 69 años, hola.
3: Hola, mi familia hermosa de Bésame. Que la gracia de Dios Padre los cubra a toditos y a las hermosas.
1: Amén.
3: Por favor. ¿Será que me pueden compartir el video?
1: ¿Cuál video?
2: El de Claudia Bahamo.
1: Ah, bueno. Vamos bueno. Con Bésame 106.5. La señora está equivocada. ¿Cómo está diciendo que Chayanne? No, él es muy respetuoso. Tiene toda la razón. Muy respetuoso. Él nunca se besuquea con nadie allá. Ñu. Bueno, hicimos recordar y sí para contarles que el domingo voy a hacer y lo voy a hacer yo.
2: ¿Qué?
1: Un especial de Chayanne.
2: Ay.
1: Con todas sus canciones, su música, porque el domingo estará de cumpleaños nuestro churrito, nuestro papacito, y esto va a estar muy especial, así que no se desconectan de Bésame el próximo domingo en el

0: ¿Qué hora tiene Linda Galeano?
1: En Bésame, 7 de la mañana, 21 minutos. Vea, mi Connie, le doy un datico, otro por si de pronto a los ver. Hijos de ustedes, las mamitas enamoradas de Chayanne. Hay una película que se llama Enredados, que es de Disney, y el protagonista, que es Flynn Rider, él le hizo la voz a ese ¿sí? personaje. Es la película de Enredados, que es una película que se le hace como a la del cabello largo, ¿cómo se llama? Rapunzel. ¿Ah? Así, y él es la voz principal del protagonista principal, ahí les cuento.
0: ¿Vio? 7:22 minutos, usted parece Rapunzel con ese pelo que le llega, ya le está llegando al tobillo.
1: Esteroides.

0: usted libre, pero de recoger agüita, mi rey, para que no se le vaya a quedar sin agua. Y también libre de, obviamente, de pedir esta información si la desea. Y le estoy hablando exactamente de Walter Mazonga, que como siempre nos da ese reporte de acueducto y energía. Y si de pronto no alcanzan a escuchar, nos solicitan el audio y se lo compartimos. Walter, buenos días.
1: Hola, buenos días para ustedes en cabina, Linda, Connie, buenos días oyentes de Bésame. Hoy jueves 25 de junio del 2026, reparaciones de acueducto en La Flora, calle 58 Norte con Tercera H en el barrio Belén, calle Primera F Bis Oeste con 38B, reparaciones de acueducto en El Porvenir, carrera Cuarta B con 33 en Siloé, en la calle Quinta A Oeste con 42A, energía con reparaciones sobre un sector del barrio Bueno Madrid, en la carrera Cuarta Norte con calle 34. Dentro de la estrategia Operación Cali sin enredos, se llevará a cabo el desmonte de redes abandonadas en un sector de Brisas de los Álamos. Inician en la avenida Segunda B Norte con calle 44 Alcantarillado, con limpieza y mantenimiento al desarenador Guarrús en la comuna 20 y también al Canal Sur, entre los barrios Mariano Ramos y Brisas de Limonar. Centros de atención habilitados desde las 7:30 de la mañana. También importante que la ciudadanía pues adopte hábitos de consumo consciente y responsable en el ahorro del agua en esta temporada. Información y servicio para ustedes en cabina, información y servicio para los oyentes de Bésame, Linda y Connie.
2: Oiga, ay, a propósito de lo del ahorro de agua, gracias Walter, hay que recoger porque eso está muy seco.
0: Sí.
2: Uy, el calor que es, y hoy va a ser un calor lindo.
0: A usted después de que el cielo se le ponga azulito a las 5:30 de la mañana, porque
2: cuando ya hay solecito a esa hora, sí, mija, como antesito a las 6, va a ser un calor lindo.
0: Ay, pero mire que me parece que es un buen tiempo, mi Connie, un buen clima, país, ¿sabe dónde? A cine.
2: Ay, qué rico ir a cine. Qué
0: va, más porque las salas en cine son friecitas y más uno con una rota lluvia uno yendo a cine, no aguanta. Entonces, es un momento muy chévere y también les quiero recomendar, porque vea, un plan perfecto es disfrutarse Minions y Monstrums. 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Qué gran película para la familia.
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1: Hemos llegado al jueves 25 de junio del año 2026. Quiero que escuches muy atento, muy atenta, lo siguiente. Recuerda que las personas que amamos no estarán para siempre. Hay una verdad que todos conocemos, pero que pocas veces nos da por pensar. No quisiéramos pensar en ello. Las personas que amamos no estarán siempre. Nuestros padres, nuestros abuelos, nuestros hermanos, nuestros amigos, incluso nosotros mismos. Y no se trata de vivir con tristeza ni que empieces a pensar en que hay una vida triste, hacer tantas cosas, hacer lo que hacemos en el día a día, ¿para qué? ¿Con qué objetivo? ¿Cuál es el significado si al final no lo vamos a disfrutar por siempre? Al contrario, se trata de vivir con mucha conciencia, porque cuando entendemos que el tiempo es limitado, comenzamos a valorar más los momentos simples. Una conversación en la sala, una comida en familia, de pronto una llamada inesperada, un abrazo antes de salir de casa. Un Dios te bendiga. Fíjate, en mi caso, le he enseñado y todos los días le pido la bendición a mi hija de 5 años y se la doy a ella. ¿Y tú? ¿Por qué no le pides la bendición a tu esposo, a tu esposa, a tus padres? Valorar un poco más, estar con ellos, compartir más en familia. Disfrutar más esos momentos. Menos celular y más compartir. Hay que valorar un poco más. Muchas veces creemos que tendremos otra oportunidad, otro día, otra semana, otro año. Pero la vida nos recuerda constantemente que el momento más importante siempre es el presente. Por eso, Señor, hoy queremos darte gracias. Agradecerte por las personas que has puesto en nuestro camino. Ayúdanos a valorarlas un poco más, a escucharlas más, a demostrar nuestro cariño mientras todavía podemos hacerlo. Que no dejemos palabras bonitas guardadas. Que no permitamos que el orgullo nos aleje de quienes amamos. Que cada día aprendamos a vivir más con gratitud y menos con prisa, porque el amor expresado a tiempo siempre va a dejar huellas hermosas. En este día y como todos los días, que papá Dios te bendiga. Amén, amén y amén.
2: Bésame. ¿Por qué no se ponen de pie para cantar esa canción? Vamos a decirle a Dios que tenemos sed de Él, sed de su presencia.

linda la reflexión de hoy y qué lindo valorar. Cuando uno se levanta, bueno, eso fue ayer en la tarde, ¿no? Lo que pasó en Venezuela. Cuando uno se levanta con estas noticias o cuando uno se da cuenta de que la vida es tan frágil, que se nos olvida que lo único seguro que uno tiene en la vida es la muerte, pues nos sobramos y pensamos que las cosas van a pasar siempre y se nos olvida amar, se nos olvida valorar a las personas que tenemos a nuestro alrededor. Esta reflexión que hizo hoy Carlos de Jota nos invita a eso, a que tenemos que amar más, a echar una bendición a nuestras familias antes de salir, a que si estamos enojados con alguien, pues reconciliémonos, y más si es un familiar. Muy bonita la reflexión de hoy, que Dios nos proteja, que nos regale vida, que nos proteja de todos los peligros de la naturaleza, que en cualquier momento pueden apagar lo que sea. Y uno no se da cuenta de esto. Si quieren tener esta reflexión, el Dios te bendiga de hoy, con muchísimo gusto se lo compartimos ya a través del 315-580-1065. Si está enojado con alguien, si de pronto hace rato no se habla con unos familiares, envíe ese mensaje. Rompa esas cadenas que lo único que hacen es alejarnos de las personas que verdaderamente amamos, y que podamos estar en paz todos los días de la vida, porque uno nunca sabe qué puede pasar. 315-580-1065. 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
2: 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Son las
0: 7:52.
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3: 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En Bésame son las
4: 8 de la mañana, un minuto en Bésame Cali.
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1: Son las 8 de la mañana, 12 minutos, y las mujeres también hablamos de fútbol. Y usted, señor, que va ahí conduciendo su carro, que va en el taxi, que va escuchando nuestra programación, escuche cómo hablamos las mujeres de fútbol. Pero no sabemos nosotras mucho, pero la que sí sabe es Ani Hernández. Ani, ¿cómo amanece? Buenos días.
2: Hola, muy buenos días a todos y a los oyentes. Muchas gracias por nuevamente la invitación y es una alegría pues estar aquí para hablar hoy de fútbol.
1: Primera pregunta de mujer, ¿qué voy a hacer hoy? Va a ser muy chistoso. ¿Ya empezaron a irse los equipos o no?
2: Sí. Y ya empezaron lastimosamente a irse los equipos. Ya estamos a unos cuantos días de que se termine la fase de grupos. Ya muchos equipos han tenido que decirle adiós. Ya no nos despedimos de Haití, de Jordania, de Túnez, de Senegal, de Irak. Pero también tenemos muchas otras que ya han están pasado. Clasificadas. Ajá. Entre esas, Colombia. Ya sabemos que Colombia clasificó. Ya tenemos también a México, Estados Unidos, Alemania, Francia, Noruega, Argentina, Brasil. Los de siempre. Estamos muy bien ahí posicionados.
1: Bueno, ¿cómo estuvo la jornada de ayer?
2: Bien, bastante movida. De hecho, ayer no se jugaron 4 partidos, sino 5. Ayer jugó Suiza, Canadá, Qatar, Bosnia, Marruecos, Haití, Escocia, Brasil, Sudáfrica, Corea, Chequia y México. Lo novedoso de esta jornada fue que Sudáfrica, por ejemplo, es la primera vez en la historia que pasa de fase de grupos. Le ganó a Corea del Sur ayer, entonces están muy emocionados por esa victoria.
1: ¿Y Chin con Chin pasó o no pasó? No. Salchichón. ¿No pasó?
2: No ha pasado.
1: No pasaron los de Corea ni nada de eso.
2: No pasaron. Solo pasó México y Sudáfrica.
1: De ese caso. Pero de los otros equipos así de allá de Oriente.
2: No, por el momento.
1: Ninguno ha pasado. Bueno. Lo otro que te iba a preguntar. Preguntas de mujeres. Linda. Vaya preguntando. Y si ustedes también quieren hacer alguna pregunta de mujer, con mucho gusto lo podemos hacer. Yo he visto mucho zapatito rosado allá. Yo le preguntaba a Ani ayer, ¿y eso qué o qué es? ¿Es reglamentación o qué es la vaina de esos guayos rosados?
3: Tipo Barbie.
1: Sí, muy Barbies. ¿Qué pasó con esos guayos rosados?
2: Bueno, la verdad, eso es una estrategia. Es una estrategia que se ha implementado y es coordinada por las marcas, más que todo de Nike, de Adidas, de Skechers. Digamos que estas empresas se basaron como en informes y pronósticos como de tendencias. También al lanzar un poco al mismo tiempo como esto, aprovechando que el rosado también se destaca mucho mucho pues a nivel de la televisión, de la
1: claro, y
2: visual,
1: con el color verde se ve divino.
2: Con el color verde se ve divino. Entonces, digamos que eso también va como para entender un poquito como ese fenómeno que hay detrás de yo la sé. Tendencia de los calzados.
1: Yo creo que el hombre ni ha visto eso, porque yo sí he visto muchos zapatos rosaditos.
0: Uno de mujer se fija en esos
1: ¿cierto?
0: Pequeños
1: yo
0: detalles.
1: Esos rosaditos que...
0: Yo, por ejemplo, me fijaba en el detalle que no he visto a mi amor de mi vida platónico, mi rey precioso, si me estás escuchando, te amo Richard Ríos jugando, ¿qué está pasando? Que Richard Ríos no lo veo jugando.
1: Él sí ha jugado, no. Claro.
2: Ha jugado, sí, pero juega como los titular, últimos, ¿no? Como, no, ya dejó de ser titular. Ajá. Hace un tiempo, desde que llegó Puerta, Puerta le quitó su puesto.
0: ¡Uy, madre, verdad! ¿Y por qué? ¿Qué fue lo que pasó? O sea, no. Técnicamente, ¿qué pasa con mi hombre?
2: No, no es que lo esté haciendo mal, pero Puerta llegó a equilibrar mucho el equipo. Llegó a meterse en el mediocampo. Digamos que en el último partido que jugó Colombia... no perdió el balón, todos los pases fueron efectivos, tuvo más del 90% de efectividad en pases, okay. O sea, está teniendo uno de los mejores, ha sido uno de los mejores de rendimientos y los mejores mediocampistas de este mundial, entonces creo que eso lo ha hecho más merecedor de ese cupo. Entonces Richard por el momento está jugando 15 minuticos, pero él salió en la rueda de prensa diciendo que él se sentía contento y orgulloso de igual de ir a aportar
1: pues
2: esos 15
1: convocado,
2: minutos
1: que estaba bienvenido,
2: convocado,
1: sea.
2: Es su primer mundial.
0: Imagínate
2: y es
0: que como buena novia que soy yo, lo subo a mis redes sociales, obviamente sus fotos alabando a mi amor, y por ahí los hombres están desatados contestando, mis que no, ya no pasa nada con él, no, ya no juega igual, no, bajó mucho el nivel, no, no está ni de titular, y yo, ay.
1: Venga, pregunto, ¿usted qué le da a Richard Ríos?
0: Ay, no, esa carita de malo que tiene, como me mira.
1: ¿Usted usa máscara de malo?
0: Sí, esos tatuajes.
1: Es que, por ejemplo, yo digo, lindo, James es bello.
0: No, James tiene cara de
1: niño. Uy, ese arquerazo, ¿de dónde es que ese churro? Vamos, preguntico, hay que sonar esto.
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1: Uy, hablemos de los churros, Dios mío. Ese, hay un arquero que es un papacito. Uh-huh. No, que no me escuche mi esposo. Ay, eso es infidelidad. ¿Sí? Lo que me decimos, bueno, esos días, uno está echando lío a alguien. Ay, pero es que son muy lindos. Hay uno que es más bello, pero mira, yo le digo, ¿cuál?
0: No, vamos a abrir un debate.
1: Ya le tomé la foto.
4: ¿Vargas?
1: No.
0: ¿El chocolatico?
1: Sí, un chocolatico.
0: ¿Le recomendaron chocolate con
1: él? Un chocolatico. Pero qué tipo tan bello. Bueno, sigan hablando ahí entonces.
0: Ah, entonces me decías que Richard Ríos, pero no es que ha bajado el nivel.
2: Un poco también, no creas
0: que... ¿Será porque se comió mucho el cuento? ¿Qué? Porque es que él antes era el full y la historia de cómo inició él y ahora no sé qué pasa con mi amor.
2: No creas que de pronto a los jugadores les afecta mucho el hecho de perder un puesto importante, pasar de jugar muchos minutos a jugar unos cuantos.
1: Duro.
2: Debe ser difícil y debe bajarles un poco la moral. Sin embargo, pues no considero que lo esté haciendo mal, pero pienso que Puerta sí está muy por encima de él y creo que ha sido un buen cambio técnico.
1: Hágame un favor, busque ahí y se lo enviamos a las niñas de Bésame. Caldo de ojo, se llama Maduka Okeye, es el arquero de Nigeria que está causando sensación en el mundial y que se vuelve viral. Uf, Dios mío. Maduka con K de kilo. Maduka Okeye, arquero de Nigeria. Busque y verá. Y si tiene buena foto, mija, caldo de ojo para las mujeres. Pregunta de mujer: ¿hay árbitros mujeres en los partidos y en este mundial FIFA 2026?
2: Sí, señora. Mire que es histórico, de hecho, porque esto había pasado como en Qatar, con Stephanie Frappart. Sin embargo, esta vez convocaron a 6 mujeres ya. Y más que todo, como que en uno de los partidos, de hecho, que fue República Checa con Sudáfrica, toda la teoría de árbitros, ajá, fueron mujeres, todas 3 eran mujeres.
1: Epa.
2: La central, la de los cambios y la de la bandera, todas fueron mujeres. La mayoría ya son mexicanas, estadounidenses, entonces sí, ya hay mujeres y no solo participan como asistentes, también están haciendo parte del VAR. Entonces creo que ha sido como un gran avance para...
0: ¿Hay mundial de fútbol mujeres?
2: Sí, claro. También, claro que sí. De hecho, la selección Colombia femenina clasificó.
1: ¿Ganó? ¿Ya pensé? ¿Ganó? No, ella, ¿qué fue lo que
2: clasificó?
1: Ganó.
2: Clasificó. Ella ganó la Liga Naciones.
0: Es que
2: la Liga Naciones
0: es como... copas o ligas, pues ya hay mundial.
2: Ya, sí,
1: claro,
2: hay mundial.
1: Mi reina, mi amor, está un poquito atrasado usted con eso.
0: Es que Richard no me enseña nada, entonces pues me toca a mí preguntar.
2: Sí, hay Liga Naciones, la selección Colombia femenina ganó. Ganó, lo que la hizo merecedora, pues, de pasar al mundial. Eso es nuevo. La Liga Naciones antes no se hacía antes como un tipo de clasificatorio, pero okay. Ya le hicieron, esta es la primera versión que se hizo y Colombia fue la campeona.
1: Ani, gracias.
0: Bueno,
1: mañana nos llega con más chismecitos, claro, de este sí. Mundial de la FIFA 2026 y te lo contamos cómo hablamos las mujeres a través de Bésame. Si quieren ver la foto del arquero de Nigeria, de Mokoke, ¿cómo es?
0: Okoye.
1: Con mucho gusto Maduka, se la compartimos. Okoye. Ya diga por ahí, quiero la foto del churro. 315-580-1065. Somos Bésame, Cali, 8:19 minutos.

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0: Bueno, hoy vamos a hacer con nuestra lista del jueves. La semana pasada nos la reclamaron, que qué pasó con la lista. Hoy la lista va a estar muy chévere, pero hay que hacerla así rapidito. ¿Sabe por qué? Porque son con las canciones más largas de nuestra música romántica.
1: Con las que uno en el turno la puede dejar sonando, va, se cepilla, va al baño y güey.
0: Que alcance ir al baño, que mucha gente de pronto, pero sí hay unas canciones que son bastante larguitas.
1: Yo he ido a echar chisme a otra cabina con una canción.
0: Con estas
1: de
0: canciones. Lo bueno, confieso. Hoy vamos a tener la lista de las 10 canciones más largas de nuestra programación de Bésame, pero no se preocupen porque son unos palazos que uno se queda así, wow, qué chévere. Qué
1: Uy,
0: chévere.
1: Yo le tengo una, pero esa es tropicalonga.
0: ¿Cuál?
1: Que si fuéramos pues en otro formato podría sonar, se llama La Miseria Humana. Vamos a ver si de pronto está por ahí. Vamos a ver si está. Miseria Humana. Esa canción es más larga que, Dios mío, que la película del Titanic. No, esa canción
0: es. No, que no está.
1: Es larguísima. Y dura casi 10 minutos, mi Connie.
0: Uy, Dios mío.
1: Menos mal no somos otro formato y no.
0: Gracias a Dios, mijita, no está en otro lado. Así que ya saben, piensan ustedes cuál es, que ustedes dicen, uy, esa canción es más larga que una semana sin carne. Pues ustedes nos dicen y llenamos esta lista de 10 canciones con Bésame Cali.

¿Qué, qué es este? ¿Abrázame? Ah, ya, sí. Buenos días, bésame. La canción más larga puede ser la de Juan Gabriel. Abrázame muy fuerte. Gracias.

0: No, sabe que esta canción es muy linda, pero no, esta dura 3:58. Hay una canción, y creo que es la primera con la que vamos a arrancar hoy, que también es de Juan Gabriel. ¿Y sabe cuánto dura esta canción linda? Dura 7 minutos. Esta sí es más larga que una semana sin carne.
1: Sí.
0: Arrancamos con esta que se llama Hasta que te conocí. Hoy en nuestra lista de hoy jueves son las canciones más largas de Bésame.

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Juanga, aunque también es mucho instrumental. Mire, otra canción que le sigue a esta, pero como también es Juan Gabriel y no la vamos a poner, es esta que se llama Así Fue. La versión que él hizo de esta canción, que también es así instrumental y es bien bonita.

0: que no.
1: En nuestra lista de hoy jueves, las canciones más largas de Bésame. Hoy estamos complaciendo a nuestros amigos de Bésame. Pero antes de continuar con nuestro listado del jueves, tenemos una promoción linda que queremos compartirla con ustedes, y es una promoción de aniversario: el tratamiento médico para eliminar la vena varice y los vasitos. Ayer lo pensé mucho, Rodolfo, cómo amaneció. Muy buenos días. Porque yo estaba sentada con mi esposo viendo uno de los partidos. Y cómo le parece que crucé la pierna así y me vi unas arañas hermosísimas en mis piernas, muy blancas, por cierto. Y me vi unas arañitas y yo dije, oh, por Dios, necesito a Rodolfo. ¿Cómo amaneció, Rodolfo? Buenos días.
2: Yo también te necesito, Rodolfo.
3: Gracias, yo también te necesito, por supuesto, todos nos necesitamos, y buen día para todos ustedes. Pero tranquila, yo les tengo la solución, yo les tengo la solución, Connie. 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En este momento de vacaciones, muchos pacientes están programando un descanso. 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Es verdad, la vena varice disminuye la autoestima, afecta, el paciente no se siente bien, se siente incómodo porque algunas prendas de vestir no se las coloca o le da pena mostrar las piernas. 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
1: Vale, Rodolfo, muchísimas gracias por esa recomendación. 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
5: Hola, Bésame, buenos días. Yo creo que una de las canciones más largas, de las baladas más largas, puede ser Amor Eterno, de Rocío Dúrcal.
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1: ¿Sabe cuánto dura esa canción, Linda Galeano? Dura 6 minutos 47 y uno ni cuenta se da que esa canción dura tanto. Pues aquí la tenemos y la vamos a escuchar con el patrocinio de Época.
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1: Se la canta uno a Miconi completica. 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
2: Buenos días, buenos días. Connie, buenos días. La canción que no debe faltar ahí es Dicen que dicen, Luis Ángel.
0: Uy, esta canción también es más larga que una semana sin carne y se llama Dicen que dicen. ¿Sabe cuánto dura? 6:27 dura esta canción.
1: Uy, bastante.
0: Dicen que dicen y la tienes aquí en Bésame Cali.

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0: ¿Quién toca ahí?
1: A ver, mi Cori.
0: Los Miranda de México.
1: ¡Opa! ¡Qué
0: Ellos
1: orgullo!
0: Van a estar en el Festival de los Mejores Ríos. ¡Qué belleza! ¿Cierto?
1: Ay, mi Cori, mire que estamos todavía a tempito. Esto inicia el 8 y va hasta el 11 de julio. Uh-huh. Ese es el festival número 34. O sea, tantos años y no pasará de moda. Y es un momento inolvidable y hermoso donde obviamente ustedes van a disfrutar de tanto talento. Pues, por ejemplo, los Bohemios de Cuba, los Miranda de México y aquí en Colombia que nos están representando 8 de los mejores tríos, pues obviamente a nivel nacional. Entonces eso será en el Teatro Municipal, en el Hotel Dan Carton, y pues yo quisiera que toda la familia Bésame vaya, disfrute, se lo goce, vea. 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
0: Mírame la piel como se me pone de gallina. Uy, y es
1: sí,
0: en serio.
1: Divino.
3: 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Son las
0: 8:59.
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6: 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En Bésame son las
7: 9 de la mañana, 3 minutos.
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7: 9 de la mañana, 5 minutos.
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1: Hola, buenos días, Bésame. Creo que para hoy debe estar Historia de Taxi.
2: Uy, si esta canción es larga, mi reina.
3: Como 6 minutos.
2: Como 6 minutos 20 y pico.
3: Esa va.
2: Canciones largas de Bésame.

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6: Hola, muy buenos días. Bésame, la canción más larga, me parece a mí,

fijo, usted se la encuentra un domingo en nuestra programación de Bésame en los clásicos. Naila, esa canción es larga, tiene 6 minutos y 27 segundos. Hoy estamos en esta lista de canciones, las canciones más largas de nuestra programación de Bésame, oiga.

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1: El domingo tenemos un espacio de leyendas desde las 5 de la mañana hasta las 12 del mediodía para que no se lo pierdan.
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1: Esta es otra de las largas, sí señora. Tiene 5 minutos 40 segundos.
3: Uy, bienvenido.
1: Camilo Sesto, y eso se llama El amor de mi vida.

0: ¿Qué tal esta canción, El amor de mi vida? Dura 5:40 y pico esa canción también. ¿Qué hora tiene Linda Galeano?
1: En vez a las 9 de la mañana, 23 minutos.
0: Uno habla de Colombia y uno habla de fútbol y uno habla de, ay, no sé, como de tantas cosas tan lindas que pueden pasar con nuestro país. Y una de ellas es que cuando hablamos de viajar, muchas veces buscamos lugares que nos permitan desconectarnos y reencontrarnos con lo esencial. Y Colombia tiene muchos de esos destinos. Hoy, 8 municipios fueron elegidos para representar al país en una de las iniciativas más importantes de turismo rural impulsadas por la ONU Turismo.
1: ¿Sabe qué, mi Connie? Lo especial de esta selección es que reconoce territorios donde la naturaleza, la cultura, la historia y la comunidad conviven de manera armónica. Lugares que han entendido que el turismo puede crecer, pues, sin perder su esencia.
0: Cada uno de estos municipios refleja una parte distinta de Colombia. Montañas, tradiciones cafeteras, artesanías, patrimonio arquitectónico, experiencias que conectan a los visitantes con las raíces de cada región.
1: Y por eso este reconocimiento va mucho más allá de una nominación. Es una oportunidad para mostrar al mundo cómo los territorios rurales pueden generar bienestar, proteger su identidad y construir futuro a través del turismo sostenible.
0: Mire, y hay historias que vale la pena conocer y destinos que nos recuerdan por qué Colombia sigue sorprendiendo a quienes la visitan. Si quieren ver este reconocimiento, cuáles son los 8 municipios, ustedes pueden ingresar a www.mincit.gov.co/prensa/noticias-turismo. Bueno, si necesitan el enlace, el link para que uno se los pueda compartir, para que puedan mirar estos 8 municipios de los que les estamos hablando, con mucho gusto se lo compartimos a través del 315-580-1065.
2: Colombia,
0: ahí le queda uno decir que viva Colombia.
1: Ay, sí, qué maravilla. Hermoso,
0: somos Bésame Cali.
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0: Esta canción tiene que estar en la lista y la hace la señora Isabel Pantoja y se llama Así fue.
1: Y también es bien larga.
0: Tiene bastante minuticos esta canción de Isabel Pantoja en Bésame Cali.

0: Esa canción es muy buena y no aburre, así sea larguita, ¿no, Linda Galeano?
1: Ay, es verdad, larguita, pero nos gusta a todos.
0: Larguita, pero buenita. Somos 9:30 minutos. Hay una promoción muy buena y usted escuche, doña Claudia, doña Patricia, que están escuchando, y usted también, señor, que tienen problema de vena varice, que es tan dolorosa cuando se revienta esa vena. Pero no lo voy a contar yo, esta promoción está buenísima y es el tratamiento médico para eliminar la vena varice, los vasitos, desde el Centro de Terapias José Celestino Muti. Rodolfo, muy buenos días.
2: Connie, muy buenos días para ti. Un saludo especial para todos los oyentes que tienen problemas de la vena varice y les traemos buenas noticias, porque los pacientes que tienen vena varice a veces no comprenden la magnitud de la enfermedad que tienen. La vena varice puede terminar, por ejemplo, con una úlcera, una flebitis, una trombosis venosa profunda, que es un coagulito de sangre que puede desprenderse, migrar, ir al pulmón, crear un tromboembolismo pulmonar. O sea, la vena varice es bien complicada. Obviamente esto va pasando con el transcurso del tiempo, de los años, que el paciente no se trata la vena varice. Vienen en grado 1, después vienen al grado 2, hasta el grado 6, y la vena varice se complica. Hoy vamos a hablar de la solución. Para que no permitan que la vena varice se complique, vamos a hablar del tratamiento médico de la fleboesclerosis modificada con microespuma, que consiste en inyectar las venas y la vena varice desaparece. ¿Quieren ver cómo? 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Y lo mejor es que hay promoción. Vamos a brindarle consulta médica de valoración gratis. ¿Quiénes van a tener esta consulta médica de valoración aquí en Cali, sede sur, sede norte o en Jamundí? 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
0: Gracias, Rodolfo, un abrazo para ti. Somos Bésame Cali. Esta canción dura más de 5:37 minutos. 5 minutos 37 segundos dura.
1: Ah, mira.
0: En esta lista del jueves con Bésame Cali. Corazón partido, Alejandro Sanz.

0: corazón partido. Pero ¿sabes qué siento con estas canciones tan largas, Linda? Es que más como al final le ponen mucha música y son coros muy largos, como para que se extienda más la melodía y
1: más instrumental.
0: Exactamente. 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
0: Esta canción está aquí, pidieron muchas de Roberto Carlos, pero sí, una de las más largas de Roberto Carlos es esta que se llama Se Divierte y Ya No Piensa en Mí. Son las 9:39 minutos, Bésame Cali, Bésame Te Enamora.

0: Oye, eso es muy fuerte, que se divierte, que te lo dejan a uno y después uno lo dice,
1: ya no la ve mal o no lo ve mal por
0: qué
1: él
0: fuerte.
1: O por ella.
0: Oiga, ¿sabe qué pasa mucho también? Que hay personas que cuando ya está próxima la pensión están muy relajaditas.
1: Sí,
0: y entonces no han ido a preguntar cuántas semanitas tiene registradas. Cuando usted menos piensa, ¡pup!, se le desaparecieron 2 años de y cuando usted va a llegar a la pensión, no señora, le faltan esta semana. Pero ¿cómo así? Si yo, ¿cómo así? Tenga listo todo, organícese y después no esté llorando.
1: Es correcto, mi Connie. 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

0: son las 9:46 de la mañana, 46 minutos, linda. Estoy muy feliz.
1: ¿Por qué?
0: Muy feliz.
1: ¿Qué pasó?
0: Porque el foro del próximo sábado está ya en su totalidad.
1: ¡Ay!
0: La gente que se registró a través de nuestra página van a tener un regalo bellísimo de vida y completamente gratis. Nuestra compañera Pauliette ha estado haciendo las llamadas a la gente que está registrada. Hay unos que no han contestado. Aclararles algo, si ustedes ya se registraron, ustedes ya están listos para ir al foro. O sea, no es sino que lleguen, ustedes ya tienen la imagen, el sitio donde va a ser, a la hora que sea. Igual, como les digo, Pauliette los ha estado llamando toda esta semana, les ha reconfirmado la asistencia, les ha enviado la imagen para que sepan la dirección, para que lleguen con tiempo. Igual se la vamos a repetir acá. Mire, para que ustedes puedan llegar, para que puedan compartir con toda la gente y los oyentes de Bésame, no la tengo aquí, linda. Si la tienes, ya. Ah, no, ya
1: presto.
0: No, acá la tengo, Jeffrey, verá. Vete que yo la tengo por acá. Y va a haber algo muy especial. Y es
1: igual
0: que,
1: en nuestro Instagram ya subimos la historia de.
0: Ahí está.
1: Para que se redireccionen.
0: Y las personas, allá la tengo acá. La dirección es en el Hotel Spiwak, que queda ahí en Chipichape. Eso va a ser en el Salón Paraíso. No pueden llegar, ay, es que va a llegar ya porque sí. No, hay que registrarse primero para poder llegar.
1: Claro.
0: Los que ya se registraron pueden irse con un acompañante, váyase con su esposa, váyase con su hijo, con su amiga, para que puedan estar allá. Va a estar bellísimo este foro que se llama Que el Dinero No Te Quite la Paz.
1: Vea, mi Connie, pues si quieren el link, con mucho gusto, usted se va a ir ya mismo a nuestro Instagram, @besamecali. Ya en las historias está la imagen donde está toda la información que Connie acaba de brindar. Y ahí pusimos con una manito señalando el link donde deben ingresar para que se inscriban. No es para mensaje de confirmación. Si usted ya se inscribió, es porque ya quedó, ya puede ir. Obviamente, listo. Por aquí estamos a estar haciendo una llamadita como para reconfirmar, pero ya de una vez que usted se inscriba es porque ya está dentro del foro. Y si lo hace, pues gratis.
0: Y otra cosa, hasta hoy registramos. Ya mañana no más porque ya hay que dejar todo organizado.
1: Ah, listo.
0: Algo muy importante es que llevamos muchísimos obsequios para entregarle a los amigos de Bésame. Y uno de los más importantes es que los dos conferencistas, estoy hablando de Vivian Quiseno, Raúl Viveros, que tienen el podcast Finanzas para Dos, van a regalar una asesoría de una hora para una de las personas asistentes. O sea, se van a sentar con esa persona, van a revisarle, le van a dar orientación, le van a decir qué es lo que debe hacer con su economía personalizada. Va a ser un regalo buenísimo. Llevamos obsequios de patrocinadores, va la gente de La Poción. Aquí llevamos unos detalles para compartir con los asistentes. Gracias a nuestros amigos y aliados de La Poción, a nuestros amigos de Mr. Quick. Vamos a estar con ellos compartiendo allá, con nuestros amigos de Época. También van a estar compartiendo algunos obsequios y detalles para nuestros oyentes de Bésame. Eso va a estar súper lindo. Vamos a tener a nuestra DJ de plancha, linda Galeano,
1: haciéndolos cantar,
0: poniéndonos a cantar. Y lo más importante, vamos a llevar una enseñanza muy bella para la economía de nuestro hogar.
1: Bueno, entonces ya los esperamos.
0: Si ustedes quieren ir, tenemos un pequeño inconveniente con el WhatsApp en este momento, por eso estamos haciendo el registro directamente por el Instagram. Repita el Instagram, linda, por favor.
1: @besamecali, @besamecali en las historias. Ahí está la imagen, está el link pegadito. Usted ingresa al link, llena el formulario, o sea, se inscribe y listo.
0: Hay algunas personas que nos han cancelado. Ay, que yo no puedo. Miren, le quitaron el cupo a alguien que sí quería ir. Que eso es lo que a mí a veces me da como rabiecita. Asegúrese, es el sábado por la mañana, desde las 8:30 de la mañana. Los estamos esperando allí en el Spiwak y usted va a llevarse una mañana muy especial para su vida y para su economía.
1: Bien, ahí está la información, se la compartimos posiblemente a través de nuestro Instagram.
0: En el Instagram, ahí se pueden registrar últimos cupos y hasta hoy hay registro, ya no hay más. Vea, otra canción larguita, 5:34 segundos, 5:34, esta la hace Lisette y se llama Eclipse Total del Amor.

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1: Eso va a estar muy bueno, así que aprovechen.
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3: 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Son las
1: 9:56.
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1: Me encanta entregarles propuestas musicales a nuestros oyentes y más cuando ya estamos en un Bésame en Línea. 10 de la mañana, 6 minutos, ¿cómo están? Espero que se encuentre muy bien, que tenga un día lleno de mucha felicidad, de mucha paz, de mucha tranquilidad, de mucha, se puede decir, sabiduría también, porque uno a veces necesita sabiduría para hacer las cosas, para tomar decisiones, si se queda en esa relación, si se va, si se queda en ese trabajo, si se va, si va a hablar con una persona importante, especial, qué decirle, si va a tomar una decisión X. Entonces, eso es lo más importante y eso es lo que te deseo hoy, mucha sabiduría, mucho discernimiento. Gracias por escuchar Bésame, Dios te bendiga, te deseo un gran día y por favor a partir de este momento, pues empieza a programar tus canciones favoritas, 315-580-1065, 315-580-1065, pero en audios por favor, y así como de acuerdo a cómo es eso y con tu estado de ánimo, programas tu canción favorita y me dices, linda, ay, yo estoy muy contenta, póngame Caliente Caliente de Rafaela Carrá, por ejemplo. Ahora, linda, estoy muy caliente, póngame Caliente Caliente. 315-580-1065 por aquí, algo más. 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
1: Son las 10 de la mañana, 12 minutos en Bésame.
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1: Aquí están tus canciones favoritas, 315-580-1065 en audios. ¿Qué quieren escuchar? Buenas.
3: Hola, buenos días, Buenaventura es territorio Bésame. Y yo me enamoro con la canción de Joan Sebastián, 25 Rosas. Que tengan un bonito día, que disfruten, así como estoy disfrutando yo de la música romántica. Me encanta, gracias por hacer mis mañanas más amenas.

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1: 10 de la mañana, 15 minutos en Bésame Te Enamora. Más oyentes por aquí a través de nuestro WhatsApp 315-580-1065. ¿Qué quieren programar? ¿Qué quieren escuchar? Yo con todo el amor del mundo les voy a complacer, porque ustedes son los que mandan en este espacio y ustedes son los que me dicen: linda, mi canción favorita es Buenos Días, Buenos Días.
2: Hola, linda, feliz día. Linda, quisiera escuchar la canción La Nave del Olvido de Mon Laferte. Gracias, esta me...
1: Vale, mi reina, vea, esa versión a Mon Laferte le quedó espectacular. La Nave del Olvido, Mon Laferte, y de una, suena muy bien en Bésame.

0: Y Dios mío, esa canción lo pone uno a cantar y le desgarra el corazón. Hola.
1: Muy buenos días, linda. Mi canción favorita es de Juan Gabriel. Ya lo sé que tú te vas. Bésame.
0: Ya lo sé que tú te vas. Como cuando uno presiente dentro del corazón que con esa persona ya no puede tener espero nada, que eso ya se acabó. 10 de la mañana, 20 minutos.

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2: Hola Linda, muy buenos días, bendiciones. Te habla Ruth de Bonilla Aragón. Bonilla Aragón es territorio. Bésame, ¿me puedes colocar la canción de Miriam Hernández, Peligroso Amor? Gracias, bendiciones.

0: amor tan bueno. Vea, les tengo una invitación bien especial a nuestra familia. Bésame. A mí me encanta cuando tenemos estos eventos, porque es que si ustedes no aprovechan, mi vida se queda por fuera. Y ay, no, qué rabia. Imagínense que usted no se aproveche de esto. Escuche, pues.
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0: 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Buenas.
2: Buenos días, linda, Connie y todo el combo de Bésame, reportando sintonía León 3 y Blancabel Marín Gómez. Hágalo, me complace con el disco Somos Tres de Branco y de Vita. Muchas gracias, feliz día. Dios le bendiga. 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
1: Aquí están tus canciones favoritas. Buenas. Hola, hola. ¿Quién está por aquí a través de nuestro WhatsApp? 315-580-1065. Buenas.
2: Buenos días, Bésame. La canción que me enamora se llama Para Siempre de Magneto. Les saludo desde el Cerrito Valle, Barrio Los Amanes. Muchas gracias.
1: Para siempre. Qué canción tan bonita. Y Magneto, que mejor dicho, inolvidable en Bésame.

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1: 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Buenas.
2: Bésame. Buenos días, linda. Raúl de Tuluá. Me gustaría escuchar Cuando Quieras, Donde Quieras de Diango. Feliz y bendecido día. Qué rico escuchar esa voz tan linda que tiene.

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1: Esta es tu canción favorita. 315-580-1065. Buenos días, bésame, buenos días. ¿Qué se programan a esta hora? ¿Qué se quieren escuchar? Cuénteme, por favor. Hello, hello.
2: Hola, buenos días. ¿Puedes complacerme con la canción de Maná, Mariposa Traicionera? Dios te bendiga, Palmira, es territorio. Besos.

0: 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Son las
1: 10 de la mañana, 50 minutos en Bésame.
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4: 11 de la mañana en punto. 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
1: Pam, pam, pam, pam, pam. Me encanta cuando me cuentan cositas chéveres y me dicen, por ejemplo, qué están haciendo, dónde se encuentran. Y bueno, en audios a través de nuestro WhatsApp 315-580-1065. Ay, linda, que yo tengo esto, que voy a hacer aquello que me interesa, que deseo. Bueno, pues usted lo representa a través de una canción, a través de nuestro WhatsApp 315-580-1065. 315-580-1065. Que si en ese momento estás desayunando, pues permíteme ser tu compañía en tu desayuno. Que si estás almorzando, permíteme almorzar ahí a tu lado. Yo te prometo que me quedo quietico y no hago nada. Me quedo aquí nomás así, mira, viéndote. Lo que sea que estés haciendo, pues déjame estar a tu lado, que yo feliz de poder acompañarte. 315-580-1065. En audios. ¿Quién está por aquí a esta hora programando sus canciones favoritas? Buenos días, buenos días, buenos días. 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
2: Hola. Hola, linda, muy buenos días, ¿cómo va? Linda, me gustaría, si me puede complacer con la canción de Melendi, un violinista. Entonces, deja, yo escucho Bésame, porque Bésame me enamora.
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2: Deja de Bogotá.
1: Bogotá, ¿qué territorio? Bésame.

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1: Hola, linda. Buenos días. Qué pena nuevamente con José de Bogotá. Para que por lo menos complazca con la canción de Selena como la flor. Un excelente resto y muchas bendiciones.
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1: Hola, buenos días. Hola, buenos días. Para que me hagas el favor de ponerme la canción Lo Dudo de José José. Palmira de este territorio, bésame.
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2: Es correcto, cuando la música es buena, nunca se pone vieja. Y esta canción que programó nuestro oyente, ¡ay, Dios mío! Se siente que hoy es viernes. Ah, no es viernes. Ah, yo pensé, bueno, no importa, igual nunca es tarde para tomarse alguito con esta canción.

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2: Con mucho gusto, 11 de la mañana, 17 minutos en Bésame Te Enamora.
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4: Muy buenos días, sería tan amable de complacerme con un disquito ahí de Chayanne. Lo dejaría todo, muchas gracias y que pasen un feliz día.
2: Tú también, que pases un hermoso día. Gracias por escuchar Bésame y lo dejaría.

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1: Bésame siempre nos enamora. 315-580-1065. Bésame. Ay, un saludito muy especial para Eliana Ruiz, que a esta hora nos saluda y dice: por favor, linda, un feliz cumpleaños para mi hijo Jonathan Perdomo, que está escuchando en este momento, le encantan las baladas y siempre escucha conmigo en la emisora. Lo amo, está cumpliendo 10 años. Te amo, hijo, con mi corazón. ¡Feliz cumpleaños! Y qué bonito. El mejor regalo que usted le puede dar a su hijo es decirle que escuche Bésame. No, pero qué bonito, ¿verdad? Muchas, muchas, muchas gracias a nuestros oyentes y a tu bebé. Pues feliz día, que Dios lo bendiga, que cumpla muchos años más, que disfrute mucho su día. Buenas.
2: Hola, Bésame, buen día. Por favor, quisiera escuchar Voy a extrañarte, de Andrés Cepeda. Muchísimas gracias. Bésame.

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1: Esta es tu canción favorita. ¿Quién por aquí? 315-580-1065. Programen sus audios. En audios, programen sus canciones favoritas y ustedes mismos me dicen cómo están, cómo se encuentran y qué quieren escuchar en este espacio. Buenas.
2: Muy buen día, linda, para que me haga el favor y me coloque el disco de Presiento que voy a llorar de los Bukis. Vale. De acá de Cerrito, muchas gracias.
1: De una.
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0: Qué linda esta canción. Buenas, ¿quién por aquí?
1: Hola linda, muy buenos días. Ojalá si me puedas complacer hoy con la canción de Juan Fernando Velasco, Hoy que no estás. Gracias, bésame.
0: Con mucho gusto, mi reina, aquí está tu canción.

Hola linda, hágame el favor y me pone Déjame llorar de Ricardo Montaner, desde Poblado 1, es territorio, bésame.

Linda, buen día, ¿cómo estás? Por favor, Linda, ¿me puedes complacer con Evidencias de Ana Gabriel? Gracias.

0: Hola Linda, buenos días, buenos días. Por aquí reportando sintonía desde Elche, España. Bueno, te mando un abrazo y un beso. Cuídate si me puedes poner amiga de Miguel José. Muchas gracias.
1: Con mucho gusto, mi reina. Gracias por escuchar Besamente de Enamora. Que tengas un hermoso día. Recuerden que al mediodía llega Carlos de Jota para acompañarlos en los clásicos del mediodía. Y este pechito lo va a estar acompañando ya en unos, ¿qué? 15 minuticos más o menos en el en vivo en TikTok, besame.cali, para que te conectes, tertuliemos un ratico y yo puedo les acompañar con muchas canciones también por ahí en nuestro en vivo en TikTok. Esto es Bésame, te enamora. Ya pidió amiga. Ay, qué buena canción para despedir esta hora. Bésame.

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1: Pues con nuestros clásicos de Bésame, nosotros disfrutamos de este maravilloso jueves, jueves de recuerdo, jueves de TVT en Bésame. Quizás sí, quizás no, como que sí, como que no, como que la duda persiste. Aquí está Saúl en Bésame, Carlos de J, mi nombre, te acompaño en este mediodía.

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1: No se les olvide que canciones para disfrutar, bueno, muchísimas, las disfrutamos aquí en Bésame Te Enamora. 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
1: 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Son las...
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4: 12:57.
5: 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En Bésame son las...
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11: En Colombia llegamos a las 12 del mediodía, 58 minutos.
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0: Ya nos adentramos en esta segunda hora de canciones. Empezame te enamoran, estos clásicos del mediodía hasta las 2 de la tarde. Ahí estaba John Secada en Bésame.
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0: No se les olvide que me pueden sugerir también canciones clásicas a través del 315-580-1065. 315-580-1065. Tormenta, por favor, me siento sola. Es Bésame.

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2: Hay canciones que nos traen invitaciones especiales. Fíjense que la canción que viene a continuación es una canción de esas clásicas bonitas que llegan al corazón. Mejor dicho, esta canción que viene a continuación, ¿saben también dónde la pueden escuchar? 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Vaya, disfrute que es maravilloso. Y ahí van a escuchar toda la música que quieran disfrutar de la misma de Bésame. Por ejemplo, como esta canción. Esta, por ejemplo, suena ya. Esta de Inver.

0: 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Son las...
1: Llegamos a la 1:49 p.m, 49 minutos.
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4: 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En Bésame son las...
1: 1:50 p.m, es Bésame te enamora.
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Con la tortura Shakira y Alejandro Sanz, nosotros iniciamos esta hora de canciones en Bésame, te enamora. Llegamos a las 2 de la tarde, 5 minutos. A ver si recordamos esta canción. Ah, seguramente sí. Si tienen alguna canción en especial que quieran escuchar, háganmelo saber. Fácil, al 315-580-1065. Me dice Carlos, me gustaría escuchar esa canción. Con todo el gusto del mundo te complazco. Laura Pausini.

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1: Ahí estaba el príncipe de la canción, don José José, haciendo Si me dejas ahora. 315-580-1065. Esa es mi línea WhatsApp para que me pida la canción que quieres escuchar en esta tarde. 315-580-1065. Facilito, una nota de voz nada más. Huele a peligro, ella es Miriam Hernández.

Si usted quiere sentirse mal, bueno, lo puede hacer, hace parte de la vida misma, pero no se sienta mal. Créanme que no tiene por qué sentirse mal porque, no sé, de pronto le preguntan la edad y no quiere decir que tiene más de 40 años, ¿sabes? Al contrario, siéntase orgullosa. Siéntase orgullosa, señora de las cuatro décadas. Ricardo Arjona en Bésame te enamora. Es que existen muchas mujeres así. Le preguntan la edad y dicen, ah, 25. ¿Cuánto? 25. No, 25 no. Diga la edad. ¿Qué edad tiene usted? Y díganlo sobre todo con honor, con orgullo, porque eso se llama experiencia. Son las 2 de la tarde, 40 minutos en Bésame te enamora, ¿sí? Los 40, 20 minutos nos separan de las 13 de la tarde. Este jueves, te recuerdo, jueves de TVT, aquí están los Bukis. Bésame.

315-580-1065. No se les olvide que cualquier canción, esas que ustedes quieran pedirme, me lo piden. Pero eso sí, en nota de voz. Porque me pidieron una canción, pero de manera escrita. Y no, yo quiero que sea nota de voz para que podamos interactuar. Digo, bueno, pues por lo menos la notica de voz. Ahí va a estar por lo menos y puedo escuchar la voz de nuestra familia. Bésame. Pero escrito, bueno. Complazco solamente porque me dijo que estaba en la oficina y que el jefe no podía escuchar. Perfecto. Aquí está Corazón Vacío, los Yonix en Bésame, te enamora. Nota de voz, nota de voz.

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1: 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Son las
2: 2 de la tarde, 51 minutos. 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
5: 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En Bésame son las...
2: Llegamos a las 2 de la tarde, 53 minutos.
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12: 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Bésame.
2: Con muchísimo gusto, son las 2 de la tarde, 54 minutos, 2:54 en Bésame.
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0: Si tú te vas, Camilo Sesto en Bésame te enamora, no se les olvide. Hoy es jueves, te recuerdo, hoy es jueves de TVT, hoy es jueves para... 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Así que ahí está, con Bésame te enamora. Que disfrutemos juntitos de cada una de esas canciones que,
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0: que yo sé que llegan directamente al corazón.
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0: Cariño mío, se llama la canción de Paloma San Basilio en Bésame, te enamoro. ¿Saben que por aquí me estaban pidiendo una canción? A ver por aquí, a ver si tenemos a nuestra familia Bésame, nuestros oyentes a través del 315-580-1065. Me estaban pidiendo una canción, a ver qué se me hizo. Por aquí está, por aquí, por aquí, por aquí. Hola.
1: Hola Carlitos, buenas tardes.
0: Buenas tardes.
1: No mate que nada más territorio Bésame. Por favor, me complaces con la canción Por ti me casaré de Eros Ramazzotti. Bésame.
0: Por ti me casaré con todo el gusto del mundo. Don Eros Ramazzotti en Bésame te enamora. En esa tarde son las 3:44.
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0: Buenas tardes, Carlitos, para todos los oyentes de ESA. Me sería tan amable complacerme con la canción de Guillermo Ávila, Me retaste a quererte. Gracias, Bésame.
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1: 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Son las
2: 3 de la tarde, 52 minutos. 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
5: 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En Bésame son las
2: 3 de la tarde, 53 minutos. 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
4: 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Que en ocasiones pensamos que estamos solos y se nos olvida que juntos podemos. Que coleccionar momentos es la mejor razón para festejarlo. Que a pesar de estar lejos, si estamos unidos, siempre seremos lo
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0: Sin testigos. Luciano Pereira en Bésame te enamora. Llegamos a las 4 de la tarde, 19 minutos. 4:19 en Bésame te enamora. Hablemos. Saben que me gusta hablar mucho de este tema porque es un tema que yo sé que a todos nos gusta. Es que a ver, ¿a quién no le gusta pasear? ¿A quién no le gusta viajar, por ejemplo? ¿A quién? Pues uno definitivamente debe de conocer, ¿no? De disfrutar, de pasear. Y fíjense que hay pueblos que se quedan en el corazón, no solo por sus paisajes, no, sino también por la calidad de la calidez, perdón, de su gente. No sé, hay tradiciones, por ejemplo, historias que uno se pone a ver y parecen detenidas como en el tiempo. Es que precisamente, fíjense que 8 municipios colombianos pues fueron seleccionados para representar al país en la convocatoria internacional Best Tourist Village 2026 de ONU Turismo. Una iniciativa que reconoce destinos rurales con identidad, cultura y además vocación sostenible. Voy a mencionarles, por ejemplo, los municipios que están ahí. Hay postuladitos dentro de esa convocatoria. Uno de ellos es Consacá, que es bellísimo. Paicol, por ejemplo. Sesquilé es otro de ellos. ¿Saben cuál? Uno de los que me encanta, El Peñón. El Peñón también está dentro de esos 8 sitios turísticos. Usiacuri es otro de ellos. Marulanda, Norcasia y Jericó. Así que esto es un orgullo y saque pecho. Y usted además aproveche para visitar estos lugares turísticos porque hacen parte de esa selección que busca mostrarle al mundo esa Colombia profunda, esa Colombia auténtica, esa Colombia llena de encanto. Son territorios donde el turismo se convierte en una oportunidad para cuidar la memoria, para fortalecer la economía local, para preservar la esencia de las comunidades. Porque, a ver, viajar, ¿cierto? Viajar también es conectarse con lo que somos. ¿Y qué somos? Pues se conecta uno con nuestros sabores, con nuestras montañas. Se logra conectar, por ejemplo, uno con nuestras plazas, con nuestras artesanías, con nuestras raíces. Una noticia que nos recuerda que Colombia tiene pueblos capaces de enamorar al mundo entero. 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Qué bonito, de verdad. Qué bonito hablar de esto y qué bonito hablar de nuestro país, de la tierrita con Fontour. Llegamos a las 4 de la tarde, 22 minutos en Bésame te enamora.
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0: Sueño contigo, aquí está José Luis Rodríguez, es el Puma en Bésame.
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2: Son las 4 de la tarde, 31 minutos en Bésame.
1: Nada, nada es normal. Aquí está Víctor y Leo en Bésame.
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0: Tal vez Ricky Martin en Bésame Te Enamora. Este Bésame de Regreso. No se les olvide que luego de las 5 de la tarde tenemos nuestro paréntesis de Bésame de Regreso. Tenemos nuestro conteo de canciones aquí en Bésame 106.5 FM. Y no se les olvide que ustedes también nos ayudan a programar a través del 315-580-1065. Bésame Te Enamora. Aquí está Dread Marai desde Argentina haciendo Tú Sin Mí. Nosotros vamos avanzando en esta tarde. 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
1: 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Son las
2: 4 de la tarde, 52 minutos en Bésame te enamora.
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7: 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En Bésame son las
2: 4:53 es Bésame te enamora.
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2: ¿Qué más, familia? Los que vienen llegando para esa sintonía, hello.
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2: My family, my people. Pues por aquí estoy una vez más. Vuelvo y repito, para los que no han estado conectaditos, pues bienvenidos y bienvenidas, porque desde las 12 del mediodía estoy por aquí acompañándoles en Bésame, te enamora. Se los decía en la hora pasada y se los ratifico en esta hora, ¿sí? Tenemos nuestro paréntesis para disfrutar de las canciones que nos traen un recuerdo bonito, un recuerdo especial. Aquellas canciones que llegan a nuestro corazoncito y pues están aquí guardadas en Bésame, te enamora. Durante esta semana nuestra temática ha sido muy interesante, muy chévere. ¿Por qué? Porque son artistas, los que han desfilado son artistas de aquellos países que están ahora mismo participando, compitiendo en el Mundial 2026, México, Estados Unidos y Canadá. Pues han pasado artistas mexicanos, colombianos, españoles. ¿Cómo? ¿Hoy también? Perfecto, hoy también. Colombianos, españoles. Fíjense que uno diría, hey, ¿por qué no colocamos a Ricardo Arjona? No, porque él no aplica. ¿Por qué? Porque Ricardo Arjona es de Guatemala y Guatemala, que hace parte de la CONCACAF, pues no hizo parte del Mundial, es decir, no clasificó al Mundial. Hey, ¿por qué no suena, no sé, de pronto Eros Ramazzotti? Pues porque Eros Ramazzotti es italiano e Italia no clasificó al Mundial. Ahí está la diferencia. Y no es que haya muchos. Si uno se pone a ver, uno dice, paraguayos, ay bendito. No es que sea tan fácil tampoco. Entonces, invitados especiales hoy: México, Colombia y España. Y por ahí tengo un regalito, un bonus track, que además, como dice, el país en un ratito juega nada más. Pues de entrada por México, representación RBD y la canción Enséñame, en camino. Por Colombia, quien representa es Santiago Cruz y la canción ¿Y si te quedas? ¿Qué? Y Rosana desde España haciendo Patino estoy en Bésame, te enamora.

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1: Esto aquí es así, es avanzando, disfrutando, es rapidito. ¿Más les parece? Bueno, una más de RBD, otra más de Santiago Cruz y otra más de Rosana. México, Colombia y España. Tal si recordamos a RBD, esta banda que nace a partir de una telenovela mexicana llamada Rebelde. Pues aquí está haciendo Solo Quédate en Silencio. En camino Santiago Cruz, colombiano, haciendo Cuando Regreses. Y para cerrar esa tripleta de canciones, A Fuego Lento, Rosana desde España, Bésame.

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1: No, qué honor, qué orgullo, de verdad. Te lo digo de todo corazón. Tener la posibilidad de disfrutar de nuestros paisajes. Es que hay lugares que enamoran por sus paisajes. No sé si a ustedes les haya ocurrido lo mismo que me ocurre a mí, pero hay lugares maravillosos. Digamos que también hay historias, ¿no? Hay muchas historias. Historias que uno debe de empezar a guardar. Y justamente eso es lo que hoy está destacando Colombia ante el mundo. Fíjense que hay 8 municipios que fueron seleccionados para representar a nuestra Colombia, a nuestra tierrita, a nuestro país.
2: Colombia, tierra querida, himno de fe.
1: Pues vamos a representar 8 municipios seleccionados en la convocatoria del Best Tourist Village 2026. Esto de la ONU Turismo. Son destinos donde las tradiciones siguen vivitas, donde las familias mantienen oficios heredados por generaciones y donde cada calle, cada plaza, cada paisaje cuenta una historia diferente. Municipios como Jericó, por ejemplo, como Sesquilé, como por ejemplo Usiacuri, entre otros, fueron reconocidos por la forma en que han logrado preservar esa identidad cultural mientras fortalecen el turismo y generan oportunidades para sus comunidades. Fíjense que el turismo también puede ser una forma de proteger la memoria, de impulsar la economía local, por ejemplo, de conectar con los viajeros y conectar con experiencias auténticas. Esa es precisamente la esencia de este reconocimiento internacional. Por eso es una invitación muy especial, invitación para descubrir esos pueblos que conservan el alma de Colombia y que hoy tienen la oportunidad de convertirse en ejemplo para el mundo. Yo tengo por aquí el link, si quieren me lo piden. El link, gracias a Fontur, que es como la noticia, ¿no? El recorte de prensa, por decirlo de alguna manera, para hablar de estos 8 municipios orgullosos en el Best Tourist Village 2026 de la ONU Turismo. Si quiere, pídamelo con todo el gusto del mundo. Más canciones. En Bésame te enamora. ¿Qué tal si vamos con más canciones? Nuevamente rondita de artistas. 3 canciones para ir cerrando de a poquito. En Bésame te enamora, de artistas que están representando sus países, porque sus países están en el mundial. Por México, aquí está Sálvame, RBD. Por España, Rosana, Si tú no estás. Y por Colombia, Santiago Cruz, y Baja la Guardia. Es Bésame te enamora.

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1: Les decía que les tenía un regalito y es una ñapita, una ñapa de una artista que, bueno, ya partió a la presencia de Papá Dios. Les hablo de Mary Fredrickson, quien representa hoy un país de Europa. Juega precisamente ahora, ya mejor dicho, ya están en actos protocolarios, ya va a jugar. Su país es Suecia. Pues esta sueca hizo parte de nada más y nada menos que la banda Roxette. Les hablo de la canción No sé si es amor. Ya a las 6 de la tarde, Japón versus Suecia. Esta mujer representa a Suecia. Es Bésame Te Enamora. Ahí está, pues, para que lo diga que no. Ahí está la ñapita, quien Bésame Te Enamora.

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1: 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Son las
2: 5:47 minutos.
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5: 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En Bésame son las...
2: 5:48 es Bésame te enamora.
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0: Pues sí, fue por amor, lo dice ella, nada más. Es normal, ¿no? Además. La loca, los fugitivos en Bésame te enamora. Son las 6 de la tarde, 12 minutos de nuestro Bésame de regreso. Aquí está don Sergio Fascelli haciendo Tú Eres. Canciones para recordar, para regresar a casita, para disfrutar de este día, de este jueves de recuerdo, jueves de TVT.
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Esa es la canción Tanto, la hace Jesse y Joy junto a Luis Fonsi. Aquí en Bésame Te Enamora, son las 6 de la tarde, 25 minutos. Un abrazo grande para los que ya entraron a laborar, entraron, ingresaron a las 6 de la tarde en jornada de trasnoche, pues. Un abrazo grande para ustedes. Jueves de recuerdo, jueves de TVT, jueves de chorrito, además.

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1: 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Son las...
2: Llegamos a las 6 de la tarde, 56 minutos, 6:56.
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7: 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En Bésame son las...
2: 6:57 en Bésame te enamora.
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